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Y entonces me preguntó, ¿pueden vivir estos huesos otra vez? Y yo respondí, Señor, solo tú lo sabes. Entonces él dijo,

brazos antes de que el ejército se levantara. Dios no necesita perfección, solo necesita una mano dispuesta. Entonces abre tu boca y habla. Deja que la palabra tome el mando. Mira el viento de Dios.

como el cristal, fluyendo desde el trono de Dios. Un río que no se detiene, que no se seca, que no se agota. Y donde ese río toca, todo vuelve a vivir. Hoy, ese río.

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0: Son las 9 en punto. 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

0: Son las 12 en punto.
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Gracias, Jesús, porque cuando nadie apostaba por mí, tú dijiste, Él es mío. DJ López 316, tu siervo agradecido.

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La Biblia dice que Él pelea por su pueblo. Él pelea por ti esta noche. Di esta frase con nosotros.

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0: Son las 2 en punto.
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que podamos declarar que el gozo del Señor y fortaleza es

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0: Las 3 en punto.
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Haz una oración ahí en tu lugar. Dile: Señor, yo quiero permanecer solo en ti. Que tu presencia nunca se aparte, Señor, de mí. Derrama tu Espíritu, Señor, sobre nosotros, Señor.

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Ponga sus manos en su corazón, por favor. Ponga sus manos en su corazón. Y míreme por un momento. Estamos tan acostumbrados a amanecer que se nos olvida que el dueño de la vida es solamente Dios. Qué bueno que tenemos un día más para bendecirle,

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1: Son las 4 en punto.
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0: Son las 5 en punto.
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0: Son las 9 en punto.
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Son las 10 en punto. 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

les bendiga, amigos hermanos, en esta mañana ya de domingo. Estamos aquí nuevamente en la enseñanza de la escuela dominical, trayendo esta palabra para cada uno de ustedes. Ya en este mes de septiembre, nuestro primer domingo de septiembre, estamos iniciando una unidad nueva, la unidad 1 de esta guía nueva que tenemos para el semestre de septiembre del 2026 hasta febrero del 2027. Estamos estudiando la guía de vida nueva, así que si usted la tiene allá en casita o la quiere conseguir, la puede conseguir en alguna librería local aquí en la ciudad de Río Bravo. La guía se llama Vida Nueva. Y en nuestro semestre que estamos comenzando es a partir de hoy, septiembre del 2026, a febrero del 2027. Y nuestra primera unidad de esta guía, de este semestre, es la historia de Israel y Judá. Así que vamos a regresar un poquito al Antiguo Testamento. Y vamos a hablar de la historia de Israel y de Judá cuando el reino se dividió. De eso vamos a hablar el día de hoy. Usted lo puede ver ahí en el flyer, la división del reino de Israel. Cuando termina el último rey completo que gobernó todo Israel fue Salomón. Y de ahí continúa su hijo de Salomón y uno más que no era de la dinastía del linaje de David. Entonces la historia de Israel y de Judá es nuestro tema de la unidad y nuestra lección de hoy es la lección número 1, el reino dividido de Israel. Quisiera dar la introducción un poquito de lo que es la historia de Israel y de Judá, que es toda la unidad. Vamos a ver 6 lecciones. Y en estas 6 lecciones vamos a abarcar todo esto, lo que es la historia de Israel y de Judá. Durante las próximas semanas, cada domingo, estaremos estudiando lo que es el auge y la caída de la monarquía de Israel, según como lo registra Primera, Segunda de Reyes, Primera y Segunda de Crónicas y Esdras. Así que en este estudio de 6 lecciones vamos a estar estudiando 5 libros de la Biblia. Vamos a regresar a Primera y Segunda de Reyes, a Primera y Segunda de Crónicas, donde registra la historia de los reyes, de los monarcas y también parte de Esdras. Al analizar estos fascinantes relatos, cada uno de nosotros vamos a conocer, vamos a entender cómo Dios obró de manera sobrenatural a lo largo de la historia para demostrar su propia lealtad al pacto que hizo con Israel, así como la necesidad desesperada de la humanidad de tener un Salvador, alguien que pudiera ser un mediador perfecto entre los pecadores y Dios Santo. Así que de eso vamos a hablar. Y en esta primera lección que tenemos para el día de hoy, el reino dividido de Israel, pues vamos a hablar de algunas cosas que hacen la ruptura, que hacen la división, como la arrogancia, la injusticia y el afán de poder, son las cosas que causan división. Entonces, Dios no nos llama a dividirnos, Dios nos llama a multiplicarnos y a crecer, y aquí sucede todo lo contrario. Entonces vamos a en esta mañana a hacer oración, gracias a cada uno de los hermanos que ya se están aquí reportando, hermana Griselda, hermano Octavio, pastor Octavio, la hermana Fabiola, gracias por estar aquí en esta escuela amical, la hermana Dora también, gracias, los hermanos de la iglesia y los allá de Monterrey, Alejandra, gracias Alejandra por estar en la enseñanza. Y vamos a entrar a clase, pero antes vamos a hacer oración. Así que usted ayúdeme ya a orar y dígale: Señor, háblame en esta mañana, háblame conforme a la necesidad que yo tengo en mi corazón, qué es lo que tú quieres hacer conmigo en esta mañana. Así como se abre una unidad nueva de clases, una lección nueva, así quiero yo que me entregues algo nuevo para mi vida. Así que vamos a orar. Señor, en esta mañana te damos gracias por la oportunidad que usted nos da de poder compartir la palabra, Señor, con cada uno de los hermanos y los amigos que nos están escuchando, unos a través de la radio del dial 106.5 FM aquí en Río Bravo, y otros nos están escuchando a través de las redes sociales como es Facebook. Yo le doy gracias porque esta palabra, Señor, nos va a venir a dar un buen entendimiento de lo que usted quiere hacer,
con cada uno de nosotros. Gracias por todo, en el nombre de Jesús. Amén y amén. Pues ya empezamos esta clase. Y fíjense que la verdad central de esta clase nos dice que la arrogancia, la injusticia y el afán por el poder nos conducen a la división. Eso es muy importante porque son las cosas que van a reteñir en esta clase y que hacen que se divida el reino. A veces por la arrogancia que tenemos nosotros, que es una de las cosas que tenemos que luchar en nuestra vida, pero el fruto del Espíritu es la que nos hace entender sobre lo que es la arrogancia, sobre lo que es, fíjense que la definición para arrogancia en la Real Academia Española dice que es la altanería. La altanería, la soberbia, la altivez, el orgullo, la presunción, el envanecimiento, la jactancia, la insolencia, es el significado que da, o el sinónimo que da la Real Academia Española. Así que esa es una de las cosas que el hombre le falla. Es una de las cosas que el hombre lo hace dividirse y lo hace perderse. La otra es la injusticia. Lo contrario, el antónimo de arrogancia, pues es la humildad, la modestia, que es a lo que nos llama Dios. La injusticia, aquí en la Real Academia Española, es la iniquidad. Y fíjense que la iniquidad es la raíz de todos los males o de la maldad o del pecado. Esa es la raíz original del pecado, iniquidad. Entonces, para injusticia, en la Real Academia Española, que no tiene nada que ver con lo bíblico, es solamente una enciclopedia de manera general, menciona que la injusticia es la iniquidad, desafuero, abuso, la parcialidad. Es el favoritismo, es la arbitrariedad, es la inmoralidad y son las cosas sin razón. Claro que su antónimo es justicia. Estamos hablando de la injusticia. El abuso, el atropello es la injusticia. Entonces, esto que acabo de mencionar, de la arrogancia, que acabo de mencionar, el orgullo, y la iniquidad y el afán, fíjese, la Biblia dice que por nada estemos afanosos. Son las cosas que nos dividen. El afán en la Real Academia Española no aparece, así que lo vamos a buscar en otra definición. Bueno, sí, en la Real Academia Española como sinónimo no aparece, pero sí aparece esfuerzo. Es esfuerzo, ahínco, trabajo, deseo, anhelo, ansia, pretensión, aspiración y voluntad. Prisa, premura, apuro, necesidad extrema. Entonces, el deseo, las ansias, la pretensión, combinada juntamente con la arrogancia, juntamente con la iniquidad, son las que provocan en una persona la división. Entonces ya les di los sinónimos que menciona la Real Academia Española sobre las palabras clave de esta clase de hoy, por la cual se divide el reino de Israel. Todos sabemos que demasiados matrimonios terminan en divorcio. ¿Por qué? Hace la pregunta, ¿por qué? Otra pregunta, ¿será porque la pareja nunca encontró el amor, que se amó de verdad? Probablemente no. Esa es la respuesta para estas dos preguntas. Porque muchos matrimonios o demasiados matrimonios en una persona provocan o terminan en divorcio. ¿Porque no amó de verdad? Y la respuesta es no. La vida es un camino, la gente cambia, y se necesita una devoción constante y fiel para mantener vivo un matrimonio una vez que la novedad desaparece. Entonces, ¿por qué hay tantos divorcios en una persona que ha tenido varios matrimonios? Porque no hubo una devoción constante y fiel para poder mantener vivo
en el matrimonio una vez que la novedad desaparece. Entonces, cuando te acabas de casar o tienes poco de casado, hay novedad, pero ya nada más pasa la novedad y desaparece la devoción constante. Entonces, para mantener una relación íntima, continua, se necesita una devoción constante y fiel, que eso es lo que nosotros lo compara el matrimonio con nuestra relación con Cristo. Y el pueblo de Israel, pues usted sabe, como vamos a ver Reyes, que hubo muchos matrimonios en la vida de David, en la vida de Salomón, y esos pues provocaron el desenlace de una división del reino de Dios. ¿Cómo afectó su vida marital en la monarquía, en el reinado, ya está en un pueblo, ¿verdad? Porque trascendió al pueblo. A veces las cosas empiezan bien, está hablando de un matrimonio como una, o una relación, a veces las cosas empiezan bien y finalmente se desvanecen. El rey Saúl aparentemente tuvo un buen comienzo, pero luego abandonó a Dios. David tuvo un comienzo fuerte, pero al final de su carrera cometió grandes faltas. Está hablando por qué las cosas no permanecen. Y esto de no permanecer se debe a que no hay una devoción constante y fiel a la relación que tenemos con Dios. Y menciona a los tres reyes, los primeros tres reyes que tuvo cuando Israel todavía la gobernaba una sola persona: Saúl, David, ahora Salomón. Luego está Salomón, que tuvo un encuentro milagroso con el Dios vivo. Él vio su agrado con el anhelo de la sabiduría, como dice Primera de Reyes 3:13-15. Pero con el tiempo, la devoción a Dios de Salomón se desvaneció y su reinado terminó de una manera diferente a la que comenzó. Aquí no fue, falló Dios, falló la profecía, no. Aquí el detalle que sucedió es que ellos fallaron en su relación de devoción con Dios. Entonces, eso nos deja a nosotros mucho en qué pensar, porque de acuerdo es como esté tu relación íntima con Dios, puedes caer el afán, el orgullo, la iniquidad, que es el pecado, te pueden hacer o enredar para bajar la guardia y no mantener una relación de devoción y fidelidad. Entonces, perdón, ¿qué es lo que va a hacer que venga una ruptura? ¿Qué es lo que va a venir en contra de esa devoción? Pues cuando nos afanamos mucho, provoca un desgaste en la relación. Cuando descuidamos nuestra relación con Dios y entra la maldad o entra la iniquidad, también falla hace que se rompa el vínculo que tenemos con Dios. Una relación es un vínculo. Una relación es una continua comunicación. Entonces, el pecado, el orgullo de que yo ya sé, de que yo ya conozco, de que sé cómo se predica, de que sé cómo se hacen las cosas, y no busco la dirección y me humillo delante de Dios, provoca que una relación permanezca firme. Entonces, este es el antecedente antes de entrar a la clase. En este antecedente estamos abarcando los primeros 10 capítulos de Primera de Reyes. Ahora entramos a lo que es la clase Primera de Reyes del 11, perdón, Primera de Reyes. Si usted tiene ahí su Biblia, le voy a pedir que la tenga a la mano para estarlo leyendo. Ando un poquito malita de la garganta, pero aquí estamos dando la clase y espero que pues la comprensión de ustedes, por si acaso ahí me da un ataquecito de tos. Primera de Reyes, capítulo 11, versículos del 1 al 8. ¿Por qué se dividió el reino? ¿Por qué Israel se dividió? Eh,
la apostasía y las dificultades que Salomón dejó marcó la división del reino. Recordemos que cuando conquistaron la tierra prometida y el pacto hizo el pueblo hizo un pacto solemne. Cuando Josué dice, mi casa y yo serviremos a Jehová, ellos también, todo el pueblo, sin que nadie los amenazara, sin que nadie les impusiera, dijeron, nosotros también. Cuando ellos hacen la decisión de decir, mi casa y yo también serviremos a Jehová, igual que lo hizo Josué, dijeron, y si no lo cumplimos, las maldiciones caigan sobre nosotros. Entonces, los pactos, Dios es un Dios de pacto, contesta y mantiene el pacto, aunque nosotros no. Aquí comienza la ruptura del pacto con Salomón, apostasía y dificultades que tiene Salomón. Y dice aquí, algo bien importante que viene a romper una relación cuando tenemos nosotros con Dios. Pero el rey Salomón, si usted tiene su Biblia, márquelo, además de la hija de Faraón, a muchas mujeres extranjeras, a las de Moab, a las de Amón, a las de Edom, a las de Sidón, a las eteas, gentes de las cuales Jehová había dicho, a los hijos de Israel no os llegaréis a ellas, ni ellas se llegarán a vosotros, porque ciertamente harán inclinar vuestros corazones tras sus dioses. A estas pues se juntó Salomón con amor y tuvo 700 mujeres reinas y 300 concubinas. Y sus mujeres, aquí está, desviaron su corazón. Entonces Dios conoce nuestro corazón, la intención de ella y cuando la intención de serle fiel a Dios cambia. Entonces, las mujeres que tuvo Salomón le cambiaron su corazón, cuando el corazón debe ser solamente la prioridad Dios. Entonces, aunque su corazón dividido no le permitía tener una relación con Dios, las mujeres llenaron el corazón de Salomón y sacaron a Dios de ser el principal en su vida. Sigo leyendo. Dice aquí que desviaron su corazón, versículo 4, y cuando Salomón era ya viejo, sus mujeres inclinaron su corazón tras los dioses ajenos y su corazón ya no era perfecto con Jehová su Dios. O sea, Salomón, con toda su sabiduría, con todo su conocimiento, con todo su protocolo de la iglesia, de tocar, no tocaba instrumentos, pero con toda la sabiduría que tenía, que Dios le había dado, no era perfecto. Su corazón ya no estaba con Dios. Aquí dice, su corazón ya no era perfecto, porque una persona, cuando Dios ya no es la prioridad en su vida, deja de ser perfecto, aunque tenga todo el conocimiento del mundo como lo tiene Salomón, o lo tenía Salomón. Salomón no perdió el conocimiento, no perdió la sabiduría, perdió su corazón. Dios no dice, entrégame tu cerebro. Entrégame tu cerebro para hacerlo sabio y perfecto. Dice, hijo mío, entrégame tu corazón. Entonces, lo que perdió Salomón fue su corazón, por las mujeres que lo llenaron y lo hicieron que se inclinara ante los dioses ajenos. Hay mucha gente que se quedó con el conocimiento, pero ya no con Dios en primer lugar en su vida. Cuidado con ese tipo de gentes, porque te las vas a encontrar hasta en tu casa. Hasta en tu casa tú puedes tener hombres o mujeres, familia, que pueden ser, dizque, entre comillas, pueden ser perfectos en su conocimiento, pero no perfectos en su corazón. Cuidado con ese tipo de personas, porque va a haber muchos. Y dice el versículo 5, porque Salomón siguió a Astoret,
diosa de los sidonios, a Milcom, ídolo abominable de los amonitas. E hizo Salomón lo malo ante los ojos de Jehová, y no siguió cumplidamente a Jehová como David su padre. Entonces edificó Salomón un lugar alto en Quemos, ídolo abominable en Moab, en el monte que está enfrente de Jerusalén, a Moloch, ídolo abominable a los hijos de Amón. Hizo así para todas las mujeres extranjeras, las cuales quemaban incienso, ofrecían sacrificios a sus dioses. Y se enojó Jehová contra Salomón, por cuanto su corazón se había apartado de Jehová, su Dios, de Dios de Israel, y se le había aparecido dos veces a Salomón para advertirle. Entonces, cuando Dios nos entrega a la apostasía y a un juicio, nos entrega ya con conocimiento de causa. Dios nos avisa, pero a veces nosotros en nuestra necedad de nuestra mente, porque ahí hay un conocimiento, no entendemos. Cuando ya el corazón no está Dios y solamente está en la mente, el conocimiento, nos envanecemos con ese conocimiento. Entonces aquí hay una cosa muy importante que yo quisiera que usted, como tarea para estar estudiando estas historias que vamos a comenzar, yo quisiera que por favor, como tarea, ahorita se los apunto aquí, investigara un poquito de los dioses a los cuales se inclinó Salomón, porque fueron los dioses que provocaron o que dejó como legado. Se oye así la palabra, como legado la dejó a Israel. O sea, él cumplió con meter la idolatría, con meter la apostasía, y de ahí comienza un desenfreno para todo Israel, para todo el pueblo de Israel. O sea, lo que comenzó en casa lo extendió al reinado que él gobernaba. Entonces aquí estoy poniendo Astoret. No le voy a poner la diosa de qué, usted lo va, son los dioses que usted va a investigar. Milcom, va a estudiar también Quemos. Aquí lo estoy apuntando. Quemos, Moloch, eso yo he hablado de esos ídolos y dioses que sacrificaban a niños de la, o sea, esto por eso lo estoy dejando de tarea para que usted lo investigue. Dioses, aquí voy a poner dioses introducidos por Salomón. Investigar. Ya se los puse ahí. ¿Qué nos está diciendo en estos pasajes que leímos del 1 al 8? Bueno, yo leí hasta el 9. Lo primero que nos hace es la ruptura del corazón de Salomón. ¿Cómo saca a Dios del corazón? ¿Cómo una persona, cuando nosotros les hablamos de Cristo, le decimos, ¿quieres aceptar a Cristo como tu Salvador? Y cuando haces esa invitación, algunos dicen que sí, otros dicen que no. Cuando ya lo has invitado a tu corazón y Cristo está dentro de ti, ahora cómo uno mismo lo saca a Cristo de su corazón y le quita la prioridad a Dios en nuestras vidas. Así es como se dividió el corazón de Salomón poco a poco hasta que al final, lo voy a decir de una manera coloquial, como yo lo expreso acá, hasta que le dieron una patada al Señor. Lo sacaron completamente de su vida. No sé, cuando usted a veces se le mete el gatito y sabe, o el gatito, el perro, y lo tiene afuera, se le mete a la casa y de repente le anda haciendo cosas mugrero ahí en la casa. Y agarra el gato y agarra el perro y lo avienta hacia afuera de la casa para que ande en el patio. Pues algo así hizo Salomón con Dios. Lo sacó fuera de su corazón, lo sacó fuera para que no estuviera. Y es como comienza la apostasía y la división.
La atracción de Salomón por las esposas idólatras no debe considerarse un error inocente. Dios le había advertido a los israelitas sobre las tentaciones que creaban los matrimonios mixtos. Por eso, hermanos, hermanas, amigos, cuidado con quién se va a casar, porque si no profesan lo mismo, eso no va a permanecer. El mandato estaba en Éxodo 34, versículo 15 y 16. Pero como dice sin rodeos el autor de los Reyes, sin embargo, Salomón se empecinó en amarlas. En el versículo 2, esta traducción la dice la traducción nueva traducción viviente, usa la palabra se empecinó en amarlas. Pero Salomón se empecinó en amarlas. En la Reina Valera dice, se juntó con amor o por amor. Esta versión dice, se empecinó Salomón con las mujeres. O sea, como dicen, le dieron toloache. Las mujeres lo hechizaron. Él se dejó hechizar por ellas, por el amor de ellas. Tanto que abandonó a Dios. Tanto que rechazó su presencia. Tanto que rechazó el favor de Dios. El autor parece desconcertado que un rey sabio, usted sabe que fue todavía, no hubo en esta tierra otro hombre tan sabio como Salomón. O sea, no en ninguna, en todos los 66 libros del canon bíblico, no hay ningún hombre que haya alcanzado la sabiduría de Salomón. Pero también no hay un hombre que haya alcanzado la necedad que tuvo Salomón de apartarse de Dios. El autor parece desconcertado que el rey sabio, con tanta sabiduría que debía de haber sido un héroe intachable de la historia de Israel, lo echara todo a perder por las conquistas sexuales y las alianzas políticas. El desenfreno sexual, que es la lujuria. La lujuria, yo hablaba ayer con Samuel cuando andábamos allá en Monterrey. La lujuria, le decía yo a Samuel, no es el desenfreno sexual, Samuel. Muchos creen que la lujuria nada más es el desenfreno sexual. La lujuria es la raíz de la carne que tenemos nosotros en nuestro cuerpo, que es el desenfreno de todas las áreas de nuestra vida, no solamente la sexual. Entonces, es el descontrol mental, el descontrol de la mente en un desenfreno hacia la maldad, o sea, el pecado o la iniquidad. Claro que una de las áreas más vulnerables de cualquier hombre o mujer, pues va a ser el área sexual, donde le va a atacar, por ahí se va a ir. Pero en realidad la lujuria, que es la madre, la raíz madre de la iniquidad o del pecado, de la carne de cualquier ser humano, es el desenfreno mental, para que usted lo tome ahí en cuenta, de ese que voy a seguirlo explicando. Yo creo que todo lo que es esta unidad de estas 6 lecciones que vamos a tener, porque eso fue lo que desembocó. Entonces, lo echó a perder todo Salomón con sus conquistas sexuales y sus alianzas políticas. No debemos de denigrar las esposas de Salomón simplemente porque no eran israelitas de nacimiento. Ruth era su tatarabuela de Salomón y no era israelita, era una moabita, como dice Ruth 1:4. Y a través de ella, Dios estableció una familia de reyes de pacto en el 4:22 de Ruth. La ley o el Torah instruía a los sacerdotes a permanecer separados para poder ministrar a favor de la población en general. Levítico 21:1. Israel fue el pueblo que Dios escogió. Entonces, Israel, toda la nación, se consideraba como un sacerdote que debería de vivir apartado para su Dios. Entonces, cuando habla
de separado, de apartado o un pueblo santo, está diciendo separado para seguir a su Dios, a su ley, a los lineamientos y a su voluntad. Entonces Israel, al cometer este tipo de actos, su gobernante, su cabeza, su líder, se aparta, entra en una apostasía. Lo que es la apostasía es apartarse para no solamente el líder, sino todo el pueblo, guiarlo a la desobediencia y a la apostasía. Israel, que debía de ser una nación santa de sacerdotes, entre los pueblos extranjeros que lo rodeaban, por razones de política y personales de los reyes que tomaron el liderazgo de Israel, y Salomón fue uno de ellos, decidió unirse a esas alianzas políticas y personales, y su reino con muchas mujeres que no eran israelitas, y esa decisión condujo a la destrucción de su unión con Dios. Entonces se unió a pueblos extranjeros en lugar de unirse a Dios y ser diferencia y ser un modelo en medio de los pueblos extranjeros. Con todas las personas que se unió Salomón, fue influenciado por quienes lo rodeaban. Hay un versículo que mismo Salomón lo dice: las malas costumbres corrompen las buenas costumbres. Entonces, ¿con quién te estás juntando? ¿Con quién hablas para que destruya tu propósito y destruya tu comunión con Dios? Cuidado con quién hablamos, cuidado con quién nos juntamos, cuidado con quién hacemos alianzas, porque toda alianza pues va a tener una relación. Aquí nos habla que tenemos que hablar, claro, tenemos que hablarle a gente que no conoce de Dios para mostrarles el plan de salvación, para discipularlos. Pero después, cuando pasa tu momento de discipular, tu momento de enseñar, ¿con quién tienes pláticas para que te edifiquen y te mantengan en el propósito que Dios quiere para contigo y para conmigo? Ayer que veníamos en el camino hacia acá, hacia Río Bravo, nos tocó una tormenta, y en medio de la tormenta, saliendo de Monterrey hasta General Bravo, estaba el agua. Estaba platicando, aquí está la hermana Griselda en el en vivo, estaba platicando la pastora con la hermana Griselda, y ya en la plática de lo que Dios está haciendo y la oración y todo lo que Dios había hecho allá con nosotros y cómo veníamos en casa y lo que ella había hecho, fue una plática edificante para ella y para nosotros que veníamos en el camino, porque se nos pasó muy rápido el momento de la lluvia. Entonces, cuando ya terminamos de platicar y que oramos y que todavía veníamos en el camino, pues ya para en General Bravo ya dejó de llover. Y fíjense, lo menciono esto porque ¿qué influencia tuvo Salomón cuando dejó de buscar a Dios y con quién se rodeó? Con la influencia de las mujeres. Entonces, nosotros cuando estamos en nuestro momento de discipular, de enseñar, después tenemos que tener pláticas o comunión con los hermanos que tengan la misma fe que nosotros, que tengan la misma visión, que tengan el mismo propósito, pues para podernos mantener sólidos, firmes en lo que estamos creyendo. Y fue muy edificante la plática y la oración que tuvimos en el camino con la hermana Griselda. Y así como yo pongo este ejemplo, también lo pongo para que usted lo haga. Eso Salomón lo hizo. Y lo único que hizo, que esa mala compañía de las esposas, pues le robó su corazón. Le robó su corazón y dejó a Dios por seguirlas a ellas. Entonces, cuidado de quién nos vamos a rodear y quién está influyendo. Nosotros que tenemos la verdad, nosotros que tenemos un Cristo de poder, nosotros que tenemos presencia del Espíritu Santo, nosotros debemos de ser los que debemos de influenciar en aquellas personas en las cuales todavía hay oscuridad y tinieblas. Porque la luz de Cristo está en su vida, amigo hermano. La luz de Cristo está dentro de su corazón y usted debe de ser una luz que alumbre en medio de las tinieblas.
Entonces, si tu luz está apagando, llénate en esta mañana o llénate en este día de la presencia de Dios, orando, escuchando la palabra o platicando con un hermano o con una hermana que profesa la fe en Cristo Jesús y que te va a sumar, que te va a dar una palabra de aliento y no que te va a decir ya vete al rincón más oscuro a llorar. No, alguien que, porque hay gente que en lugar de ayudarte con su plática, ya te hundió y te enterró y te cantó y te llevó flores. Entonces, también hay que saber, no todos tienen una palabra que edifica. No todas las personas con las que hablas te van a edificar. Hay palabras que te van a drenar tu mente, tu corazón, tu propósito. Entonces, ¿quién realmente te va a aportar algo para bendición? Eso tú lo debes de discernir para que no te dañe. Porque hay gente que tiene mucha sabiduría, pero vacío su corazón de Dios. Esa gente no te va a aportar. Tienes que discernir qué persona tiene en su corazón la presencia de Dios y su conocimiento te edifica y no te lleva a vergüenza o a una vida de derrota. A mí me ha tocado hablar con personas que saben bastante de la palabra, que conocen mucho, pero no hay una evidencia en su corazón de que Dios sea la prioridad en ellos, de que sea lo principal. Y es lo que dices tú, ¿por qué me da un consejo tan bueno y él no lo sigue? Porque le falta lo principal, le falta Dios dentro de su corazón, se quedó solamente con el coco de del conocimiento, pero no lo lleva a cabo. Esto te lleva a un corazón rebelde, dice la pastora, así algo que edifique, un corazón rebelde, versículos 9 al 13, y se enojó Jehová contra Salomón, por cuanto su corazón se había apartado de Jehová, y Dios se le había aparecido dos veces, versículo 10, y le había mandado acerca de esto, que no siguiese, fíjese aquí, Dios mismo no le mandó el profeta, no le dijo, te voy a mandar a decir con alguien, Dios mismo se le apareció a Salomón, como cuando inauguró el templo, y la presencia, la gloria de Dios llenó el templo, y lo tocó, y así se le apareció a Salomón, y le dijo que no siguiese a los dos dioses extranjeros o ajenos. Y aquí está la rebeldía, mas él no guardó lo que le mandó Jehová. Oh, qué cosa tan tremenda. Cuando tú tienes un encuentro con Dios y desobedeces y dices, después le hago caso a Dios. En el momento dices, no me estoy rebelando, pero después, ese después es el camino hacia la rebelión. Y aquí dice que no los guardó. O sea, cuando dice no los guardó, no obedeció a Dios, Salomón. Y dijo Jehová a Salomón, por cuanto ha habido esto en ti, que tu corazón ya no está conmigo y que me desobedeces, por cuanto no has obedecido mi pacto y mis estatutos que yo te mandé, aquí está la sentencia, romperé de ti el reino y lo entregaré a tu siervo, a tu criado, al que te ayuda, al que te sirve, romperé de ti el reino y lo entregaré a tu siervo. Sin embargo, aquí está el pacto con David. Sin embargo, no lo haré en tus días. O sea, no lo haré mientras tú estés vivo. Por amor a David, tu padre. Lo romperé, aquí está cuando, en la mano de tu hijo. Tú no lo vas a ver, pero tu hijo ya no va a continuar. Por amor a David, tú todavía vas a tener el reino completo, aunque tu corazón ya no está completo conmigo. En tu hijo se va a cumplir. Por eso la decisión que uno toma afecta a tus hijos, a los hijos de tus hijos. Salomón se equivocó y siguió su corazón se inclinó hacia las mujeres que él amaba y tenía como esposas y le dejó un legado de apostasía a su hijo y en él se iba a cumplir la sentencia que Dios le había dado.
será en los hijos de tu, en los días de tu hijo, cuando se cumpla que el pueblo será dividido. Pero no lo romperé todo el reino, sino que daré a una tribu a tu hijo. O sea, de las 12 le voy a dar una tribu a tu hijo por amor a David mi siervo y por amor a Jerusalén, la cual yo elegí. El autor de los Reyes deja claro a Salomón que Salomón comprendió la responsabilidad de cumplir el pacto de Dios que Dios había establecido con David. Salomón no era hijo de, no solo era hijo de David, sino que Dios se le había aparecido en persona dos veces. En Primera de Reyes 3:5 al 14 y en Primera de Reyes 9:2 al 9. El tercer encuentro de Dios con Salomón fue muy diferente. Esta vez Dios estaba enojado. A pesar de todas las bendiciones y advertencias, el corazón de Salomón se había apartado de Dios. Como dice el versículo 9. Hace una pregunta aquí. ¿Qué causó este cambio de actitud en Salomón? Pudo haber sido, la respuesta, pudo haber sido una combinación de diferentes factores. No es imposible que Salomón tuviera una revelación hacia el final de su vida. Tal vez reconoció el vacío de perseguir estas metas pasajeras. Tal vez su corazón regresó a Dios, no lo sabemos. Las palabras de Dios a Salomón en Primera de Reyes 11, 12 y 13 revelan en cierta medida los acontecimientos del capítulo 12. Dios le arrebataría la mayor parte del reino al hijo de Salomón. La cuestión no era si Roboán perdería el reino, sino cómo y cuándo iba a suceder. Dios Dios dijo que le daría al hijo de Salomón una tribu, aunque finalmente gobernó dos, Judá y Benjamín. Tal vez Dios terminó siendo aún más misericordioso de lo que se esperaba, pero aquí en la sentencia nada más tenía derecho a una tribu, no a dos. Por eso el reino se divide, los que conocemos un poquito Biblia, se divide en 10 y 2. Judá y Benjamín se quedó con el linaje de Salomón, de David, y las 10 la tomaron reyes de los siervos. El primer dijo, Dios le dice, se la entregaré a tu siervo. Y el primer siervo que aparece para ser el primer rey de Israel sin el linaje de David fue Jeroboam. Y de ahí comienza todas estas apostasías que dejó Salomón, las adopta este de las 10 tribus, hace lo primero lo hace bueno, hace bien al principio, pero al final, para no perder la simpatía del pueblo, se inclina hacia los dioses. Entonces, las amenazas, luego cuando algo se divide, cuando algo se está acabando, cuando la unidad termina, lo digo por la iglesia, cuando la unidad en la iglesia termina o se divide una iglesia, inmediatamente las amenazas del exterior por querer destruir lo que quedó de las 10 y de las 2 van a venir sobre Israel sobre la unidad para destruir lo que queda. O sea, el adversario lo primero que hace para acabar con una vida es introducir o desviar el corazón del hombre para que se divida, y una vez dividido, amenazarlo y tratarlo de destruir de afuera hacia adentro. Amenazas emergentes para el reino. Primera de Reyes, capítulo 11, versículos 14 al 25. Ahí vamos a ver cómo los enemigos del norte y del sur, al ver que ya Israel estaba dividido, pues ahorita que estás vulnerable, ahorita que estás dolido,
ahorita que estás confundido adentro de ti, que ya no eres una unidad, es el momento oportuno para ver con qué me quedo, para ver qué te robo, para ver qué te quito, para ver cómo te mato, para ver cómo te determino de destruir, porque tú ya comenzaste tu división dentro de ti. Entonces, cuidado cuando, cuando nosotros nos alejamos de Dios y comienza la división. Al comenzar la división, el enemigo va a agarrar tu punto vulnerable para tratar de destruir lo que queda de Dios y lo que queda bueno dentro de ti. Dice versículos 14 al 25. Y Jehová suscitó un adversario a Salomón. Se fija usted, el enemigo no vino nada más porque sí. Yo siempre lo he dicho, cuando hay una apostasía, cuando hay una necedad, cuando hay una falta y que Dios nos va a traer a juicio, va a usar siempre un adversario contra nosotros. El mismo Dios lo va a incitar, le va a dar el acceso, le va a permitir que venga sobre él, pues para castigar. Pero hay de aquel que sea el adversario, ¿verdad? Hay de aquel que sea la persona que venga a dañarte. Porque aunque Dios lo permita, después si se ensaña y se hace escarnio tuyo, Dios va a ir contra él. Y aquí dice que el primer adversario que se le levanta a Salomón es Hadad Edomita, de sangre real, el cual estaba en Edom. Porque cuando David estaba en Edom, subió Joab, el general del ejército, a enterrar los muertos y mató a todos los varones de Edom. Porque 6 meses habitó ahí Joab y todo Israel, hasta que hubo acabado con todo sexo masculino en Edom.

Si dentro de ti había un poco de mentira que lo dejaste ahí, o cosas que nos dañaban, con el tiempo van a crecer. Lo menciono por esto. A veces no necesitas un enemigo externo. Dentro de ti, las pequeñas áreas o las áreas que están ahí rezagadas y que no están entregadas a Dios, esas pequeñas áreas se convierten en tus propios adversarios más adelante, cuando el corazón se divide. Cuando ya Dios no es la prioridad, salen tus áreas que tenías vulnerables, que nunca las sometiste a Dios. Entonces el muchacho era pequeño, pero creció. Se levantaron de Madián y vinieron a Parán, tomando consigo hombres de Parán, y vinieron de Egipto a Faraón, rey de Egipto, los cuales le dio casa y le señaló alimentos y les dio tierra. Y halló a Adad gran favor delante de Faraón, el cual dio por mujer a la hermana de su esposa, la hermana de la reina Tapenes. Y la hermana de Tapenes le dio a luz su hijo Genubat, el cual destetó Tapenes en casa de Faraón, y estaba Genubat en casa de Faraón entre los hijos de Faraón. Y oyendo Adad en Egipto que David había dormido con sus padres y que era muerto Joab, el general del ejército, Adad dijo a Faraón: déjame ir a mi tierra, la tierra de Edom. Y Faraón le respondió: ¿por qué? ¿Qué te falta conmigo que procuras irte a tu tierra? Y él respondió: nada, con todo te ruego que me dejes ir. Dios también levantó por adversario contra Salomón a Rezón, hijo de Aliada, el cual había huido de su amo Adad Ezer, rey de Soba, y había juntado gente contra él y se había hecho capitán de una compañía cuando David deshizo a los de Soba. Después fueron a Damasco y habitaron ahí y le hicieron rey de Damasco. Acuérdense que Damasco es el norte de Israel. Entonces ya tenía un enemigo en el sur y ya tenía un enemigo en el norte. Y eran unos pequeños cuando crecieron, vinieron contra ellos. Entonces todas las pequeñas cosas que tú no dejes, que las dejes ahí pendientes, con el tiempo van a crecer y te van a drenar y arrastrar. Y fue este del norte, fue adversario de Israel todos los días de Salomón, y fue otro mal con el de Adad, porque aborreció a Israel y reinó sobre Siria. Así que se quedaron unos enemigos permanentes en el norte y en el sur. Adad gobernaba Edom, la frontera del sur de Israel, mientras que Rezón gobernaba en Damasco, la frontera norte de Israel. Como era de esperar, la maquinaria de guerra de David creó enemigos en las regiones circundantes de Israel. Ahora el reino de Salomón se enfrentaba a presiones en ambos lados. Dios obró a través de los adversarios de Israel para ejecutar un juicio divino. Sin embargo, como dice Éxodo 9 y Éxodo 10, también Isaías 14, no podemos suponer que Dios considerara justas las acciones de un líder simplemente porque lo eligió para llevar a cabo sus planes divinos. Esta es una razón que nuestra lealtad máxima debe de ser solo a Dios y nunca a ningún líder humano. Y aquí comienza la ruptura del reino de entregarle a su siervo. Versículos 26 al 43 de Primera de Reyes, la profecía para Jeroboam. También Jeroboam, hijo de Nabat, efrateo de Sereda, siervo de Salomón, cuya madre se llamaba Serúa, la cual era viuda, alzó su mano contra el rey. La causa por la cual este alzó su mano contra el rey fue esta: Salomón, edificando a Milo, cerró el portillo de la ciudad de David, su padre, y este varón Jeroboam era valiente y esforzado. Viendo Salomón al joven que era hombre activo, le encomendó todo el cargo de la casa de José. Aconteció pues en aquel tiempo que, saliendo Jeroboam de Jerusalén, le encontró en el camino el profeta Ahías silonita, y este estaba cubierto con una

capa nueva, y estaban ellos dos solos en el campo. Y tomando Ahías la capa nueva que tenía sobre sí, la rompió en 12 pedazos. Y dijo a Jeroboam: toma para ti los 10 pedazos, porque así dijo Jehová, Dios de Israel: aquí yo rompo el reino de la mano de Salomón, y a ti te daré 10 tribus. Y él tendrá una tribu por amor a David mi siervo, y por amor a Jerusalén, ciudad que yo he elegido de todas las tribus de Israel. Por cuanto me han dejado y han adorado a Astarot, diosa de los sidonios, a Quemos, dios de Moab, a Moloch, dios de los de Moab, Amón, y no han andado en mis caminos para hacer lo recto delante de mis ojos, mis estatutos y mis decretos, como hizo David su padre, pero no quitaré nada del reino de sus manos, sino que lo retendré por rey todos los días de su vida, por amor a David mi siervo, el cual yo elegí, y a quien guardó mis mandamientos y mis estatutos. Pero quitaré del reino de la mano de su hijo, y te lo daré a ti las 10 tribus. Y a su hijo le daré una tribu, para que mi siervo David tenga la lámpara todos los días delante de mí en Jerusalén, ciudad que yo elegí para imponer mi nombre en ella. Yo pues te tomaré a ti, y tú reinarás en todas las cosas que deseare tu alma, y serás rey sobre Israel. Y si prestares oído a todas las cosas que te mandare, y anduvieres, aquí está la sentencia también para Jeroboam, y si anduvieres en mis caminos, e hicieres lo recto delante de mis ojos, guardando mis estatutos y mandamientos, como hizo David mi siervo, yo estaré contigo y te edificaré casa firme como la edifiqué con David, y yo te entregaré a Israel. Y yo afligiré a la descendencia de David a causa de esto, mas no para siempre. Por esto Salomón procuró matar a Jeroboam, pero Jeroboam se levantó y huyó a Egipto. Otro que se va a Egipto. Los enemigos se fueron a Egipto. Este también se fue a Egipto. Jesús se fue a Egipto. Moisés estaba en Egipto. Ahí lo crió la hija de Faraón. Abraham se fue a Egipto. Muchos que fueron escogidos se fueron a Egipto. Tanto buenos, escogidos para hacer algo poderoso, bueno, como también para salir también de ahí enemigos en Egipto. Huyó a Egipto, Sisac, rey de Egipto, estuvo en Egipto hasta la muerte de Salomón. Los demás hechos de Salomón y todo lo que hizo, su sabiduría, no está escrito en el libro de los hechos de Salomón. Los días que Salomón reinó en Jerusalén, en todo Israel, fueron 40 años. Y durmió Salomón con sus padres y fue sepultado en la ciudad de David, su padre, y reinó en su lugar su hijo Roboán. Así que esa es la profecía contra Jeroboam. Por eso Salomón procuraba matarlo. Pensaba que matándolo a Jeroboam, pues ya no iba a haber cumplimiento de la profecía. La Nueva Traducción Viviente presenta a Jeroboam como un líder rebelde. Pero esta es una etiqueta que prefigura en su papel más adelante del relato, ya en el capítulo 12. Al principio, como muchos reyes y como también muchos cristianos, somos muy buenos, muy devotos de Dios, pero pasa el tiempo y nos rebelamos, como se rebeló Salomón y como se rebeló también Jeroboam. Por eso se hizo un líder rebelde, porque con el tiempo dijo: ahora yo ya tengo el poder, ahora yo ya tengo el mando, yo voy a hacer lo que me da la gana, y no es así. Salomón, en este capítulo final del 11, Salomón identifica a Jeroboam como un líder hábil y le otorga autoridad sobre su proyecto, sobre un gran proyecto. Entonces, ¿qué hizo Jeroboam para que Salomón quisiera matarlo 12 veces después, 12 versículos después? Según el pasaje, no hizo nada, solamente recibió una palabra de Dios.
No hay registro que Jeroboam incitara rebelión ni que buscara el poder. Solo sabemos que Jeroboam recibió la profecía de Dios de que él era el siguiente en la línea de sucesión al trono. Jeroboam pudo haber reaccionado imprudentemente a esta noticia, amenazando de alguna manera el reinado de Salomón, pero la Biblia lo aclara que no hizo nada. Lo único que sabemos con certeza es que cómo reaccionó Salomón. El mensaje de Dios a través de del profeta. En lugar de volverse, no vamos a juzgar ahorita a Jeroboam, sino Salomón que se dio cuenta. En lugar de Salomón volverse a Dios, prefirió ir a matar o querer matar la muerte de Jeroboam. Salomón quería eliminar la amenaza para él y para su descendencia, pero sin regresar su corazón a Dios. Y ya en el capítulo 12 vemos cómo Roboán, el hijo de Salomón, también respondió a las amenazas de intentar afianzar su control sobre el poder real contra Jeroboam. Los líderes inseguros a menudo intentan adueñarse de más poder, buscando el control y atacando las amenazas percibidas en lugar de abandonar sus problemas de raíz. A veces es más fácil eliminar el problema que tienes enfrente o quien pueda ser tu problema que realmente reconocer delante de Dios que estás mal y volver a empezar para que vuelva Dios a restaurar. Y aquí nos hacemos una pregunta: ¿se habría arrepentido Dios si Salomón se hubiera humillado y arrepentido? Si cuando Salomón se da cuenta que le va a entregar a Jeroboam las diez tribus, se va a dividir el reino, si Salomón hubiera tomado otra actitud de no rebelarse, de no ir en contra, sino decir: Señor, te he fallado, he pecado, perdóname. ¿Qué hubiera pasado, amigos, hermanos? Yo creo que esta división y esta profecía se hubiera postergado para después un tiempo, pero no en ese tiempo. Entonces, a veces nosotros dejamos que el orgullo, el pecado, la altivez nos quite las oportunidades de restauración que Dios quiere hacer con nosotros. Este hombre, Salomón, se empeñó mejor en quitar el problema que tenía enfrente, que era Jeroboam, en lugar de ir a su problema de raíz, que Jeroboam no lo hizo. No lo estoy defendiendo, pero Jeroboam no era el problema. El problema era que él había abandonado a Dios. ¿Qué le costaba reconocer? Volverse a Dios, como muchos que queremos eliminar las piedras o los problemas que tenemos encima o por delante, en lugar de ir al problema raíz, que es qué está pasando con tu relación con Dios. Dice la hermana Karina aquí, Primera de Reyes 11:31, le dice: tome 10 piezas del manto, le dejará una al clan de David. ¿Qué pasa con el clan de las 12? ¿Por qué no se menciona que son los levitas? Porque recordemos que los levitas no tenían tierra. Por eso menciona la tribu de Judá y Benjamín. Por eso dice que Dios fue muy bueno y misericordioso. Le dijo que le iba a dar una, pero en realidad le dio dos. El profeta ahí lo confirma al darles 10 a Jeroboam y dos. Y lo deja para la casa o la lámpara de David. Gracias, hermana, por esa observación. Acuérdense que los que no tenían territorio eran los levitas. Entonces, Judá y Benjamín, ahí estaba la tribu de los levitas, son las que Dios dejó para que naciera y estuviera la lámpara de Israel, la promesa perpetua donde venía el Salvador. Estamos en la división del reino. Entonces, hay cosas que nosotros podemos, si nos arrepentimos de corazón y vamos a nuestro problema, reconocemos, no las circunstancias. Salomón estaba viendo las circunstancias. Ay, apareció un rey, apareció un profeta, esto. Estaba viendo
con su conocimiento, qué fichas podía eliminar para dejarle libre el camino a su hijo. Pero no es qué problemas le voy a eliminar o circunstancias que están a mi alrededor le voy a eliminar para dejarle libre, no. ¿Tú qué hiciste para dejarle un legado mal a tu descendencia? O sea, a veces borramos el problema que está enfrente de ti, el obstáculo que tiene tu hijo para que él camine libre, no. ¿Qué antecede que dejaste sembrado que él lo va a cosechar? Elimínalo tú, porque tú tienes el poder ahorita para hacerlo. Cuando tu hijo no esté, o cuando tú no estés y tu hijo lo tenga que resolver, pues ¿en qué lío se metió mi papá? ¿Qué fue realmente lo que provocó esto? No lo vas a ver. Va a orar de manera general, pero tú que conoces tu problema, tú debes de desarraigarlo para que no dejes eso. Claro que ellos van a cometer quizás sus malas decisiones y Dios le va a cobrar factura, pero que no sea por lo que tú dejaste sembrado. El principio es bien claro, todo lo que el hombre siembra, eso va a levantar, no puedes echarlo atrás. Pero si tú desde hoy, Señor, todo lo que yo sembré mal, todo reconozco delante de ti, desarráigalo, tú dejas libre el terreno para lo que hagan tus hijos, lo que ellos vayan a sembrar, pues lo van a cosechar. Y a veces como papás, como cabezas del hogar, nada más quitamos los obstáculos que están así visibles a nuestro alrededor. Pero no desenterramos y desarraigamos lo que ya está sembrado para atrás. Eso no. Dios quería hacer una restauración total en la vida de Salomón. Pero Salomón no lo pudo entender con toda su sabiduría y conocimiento. Porque estaba, voy a decirlo de esta manera, estaba bien pleno en su carnalidad y en su forma de vivir con todas esas mujeres. Se sentía realizado con un placer total que prefirió el placer y la realización que tenía que Dios en su vida. Entonces, cuidado cuando nosotros encontramos un placer en lo que estamos viviendo y preferimos mejor quitar lo que está así por encima sin sacar las raíces malas que van a dañar toda una generación. Ahí viene la división. Ya la tercera parte de este estudio es ya dividido el reino. El reino se divide. Primera de Reyes 12, del 1 al 15, dice así: Roboam fue a Siquén, porque todo Israel había venido a Siquén para hacerlo rey. Aconteció que cuando él lo oyó Jeroboam, hijo de Nabat, que aún estaba en Egipto, a donde había huido de delante del rey Salomón, que habitaba en Egipto, enviaron llamarle. Y vino pues Jeroboam y toda la congregación de Israel y hablaron a Roboam diciendo: tu padre agravó nuestro yugo, mas ahora disminuye tú algo de la dura servidumbre de tu padre y del yugo pesado que puso sobre nosotros y te serviremos. Aquí todavía vino, como dicen, en buen plan Jeroboam a ponerse a las órdenes del nuevo rey, su hijo. Y aquí vamos a ver lo que pasa, porque no pasaron las cosas nomás porque sí quiso. Y les dijo: idos y de aquí en 3 días volved. Y el pueblo se fue. Entonces Roboam pidió consejo a los ancianos que habían estado con Salomón, su padre, cuando vivía, y dijo: ¿qué consejo me dais ustedes para este pueblo? Y ellos hablaron diciendo: si tú fueres hoy siervo de este pequeño pueblo y lo sirvieres, respóndeles con buenas palabras. Háblales con buenas palabras y ellos te servirán. Pero él dejó el consejo de los ancianos que le habían dado y pidió consejo a los más jóvenes que se habían criado con él y que habían estado con él. Y les dijo a los más jóvenes: ¿qué consejos me dan ustedes para este pueblo que me ha hablado diciendo: disminuye el yugo que tu padre nos puso a nosotros? Los jóvenes que se habían criado con él respondieron: si hablaras al pueblo esas palabras, tu padre agravó nuestro yugo, mas tú disminuyes algo, así les hablarás.
El menor dedo de los míos es más grueso que los lomos de mi padre. Ahora pues, mi padre os cargó de pesado yugo, mas yo añadiré a vuestro yugo. Mi padre os castigó con azotes, mas yo castigaré con los escorpiones. Qué mal consejo, ¿eh? Empeorar las cosas. Él te trató mal, yo te voy a tratar peor. Pasaron los 3 días, al tercer día vino Jeroboam con todo el pueblo a Roboán, según el rey le había mandado, diciendo volver al tercer día. Y el rey respondió al pueblo duramente, dejando el consejo de los ancianos que había recibido. Y les habló conforme al consejo de los jóvenes, diciendo: mi padre agravó vuestro yugo, pero yo añadiré vuestro yugo más. Mi padre castigó con azotes, yo castigaré con escorpiones. Y no oyó el rey al pueblo, porque era designio de Jehová para confirmar la palabra que Jehová había hablado por medio del profeta Ahías, silonita, a Jeroboam, hijo de Nabal. O sea que Dios endureció el corazón, lo envaneció para que no entendiera y se cumpliera lo dicho por Dios. En la versión Traducción Viviente, estos dos últimos versículos dice: y siguió el consejo de los más jóvenes, así que le dijo al pueblo: mi padre les impuso cargas pesadas, pero yo las haré aún más pesadas. Mi padre los golpeaba con látigos, pero yo los azotaré con escorpiones. Por tanto, el rey no prestó atención al pueblo, y este giro en la historia ocurrió por la voluntad de Dios. Me gusta esta versión, Traducción Viviente, que dice: y le dio un giro a la historia para que se cumpliera la voluntad de Dios. En la soberanía de Dios, a veces Dios nubla el pensamiento de las personas, y en un giro de repente que ocurre, Dios nos puede cambiar la historia. Por eso, cuidado, porque tu historia hoy puede cambiar para bien o para mal, depende de tu decisión. El rey decidió de esa forma y Dios le quitó y se cumplió la palabra del profeta, por cuanto se volvió necio y no siguió el consejo de los más ancianos. Jeroboam se acerca a Roboán, el rey que está destinado a suplantar, y se compromete a servirle. Se muestra empatía hacia los israelitas. Si bien no podemos estar seguros de las motivaciones de Jeroboam, pero el pasaje no atribuye motivos ocultos en su petición. Observe cómo la súplica del pueblo de aliviar los trabajos tan pesados y los impuestos eran muy altos. Muestra que incluso bajo el reinado de Salomón el pueblo sufrió opresión, tal como lo profetizó Samuel antes de ungir a Salomón como el primer rey de Israel. Si tú quieres un rey, va a haber un alto precio por tener un rey. Roboán neciamente ignoró el consejo de los ancianos, en cambio escuchó la de sus amigos, los más jóvenes. La idea del pasaje no es que la edad siempre sea un sinónimo de sabiduría. Aunque pasajes como Proverbios 16:31 y 20:29 y Eclesiastés 4:13 enseñan que la edad y la sabiduría a menudo están relacionadas. La edad y la sabiduría están relacionadas. Voy a leer uno de los pasajes. Voy a leer el de Eclesiastés 4:13. En la Traducción Viviente. Es mejor ser un joven pobre pero sabio que ser un rey viejo y necio que rechaza todo consejo. O sea, no siempre los jóvenes no dan buenos consejos. Cuando el corazón del hombre está entregado a Dios, seas un viejo o un joven, tú puedes ser un sabio porque tienes la sabiduría de Dios dentro de ti. Por eso dice que la edad y la sabiduría a menudo no están relacionadas. La cuestión es que Roboán se negó a reconocer los buenos consejos y a servir a su pueblo. En cambio, se puso del lado de sus amigos de la infancia. Luego intentó demostrar su fuerza con amenazas. Quizás pensó que estaba protegido
de las consecuencias gracias al pacto que Dios había hecho con su abuelo David. Pero recuerde que cada quien tenemos que tener nuestras propias vivencias y nuestras propias batallas. Dios hizo un pacto con mi mamá que trasciende a nosotros, pero está en mí si yo lo cumplo. El pacto con ella tuvo su cumplimiento en su tiempo de vida. Ahora ese pacto se extiende a mí, pero en que se cumpla depende de mi relación con Dios. Y a veces creemos que porque ya mi mamá y mi abuelita fueron bien cristianas, pues ya todo lo bueno que hicieron ellas se me pasa a mí en automático y yo ya no hago nada. No, tienes que pagar un precio. Y aquí dice que eso pasó con Roboán. Ay, mi abuelo Dios le dio pacto y le dijo que la lámpara nunca iba, siempre iba a estar con nosotros y que nosotros íbamos a gobernar. Y por eso él se la creyó. Pronto se descubrió que no era así como él pensaba. Qué diferentes habrían sido las cosas si hubiera escuchado los buenos consejos basados en la madurez y en la experiencia. Así como Dios usó la dureza de corazón del faraón para llevar a cabo su plan para los israelitas, como dice Éxodo 4:21, Éxodo 7:3 y Éxodo 8:15, el fracaso del liderazgo de Roboán condujo al designio de Jehová, como lo leímos en el versículo 15. Al final, el pueblo rechaza a este rey, no porque Jeroboam fuera muy bueno, sino porque había opresión. Estaba el pueblo cansado de tanto sufrir. Estaba el pueblo ya en un estado deplorable donde ya no podía pagar los tributos, donde ya no podía pagar o ya no tenía fuerzas para pagar las cargas que se le imponían a el pueblo. Y pues se fueron con otra opción, ¿verdad? Dice 1 de Reyes 16, 12 de 16 al 24, cuando todos los israelitas se dieron cuenta de que el rey no les hacía caso, respondieron, abajo la dinastía de David, no nos interesa para nada el hijo de Isaí, regresa a tu casa, Israel, y tú, David, cuida tu propia casa. Entonces el pueblo de Israel regresó a sus casas, pero Roboán seguía gobernando los israelitas que vivían en Judá y en Benjamín. Luego el rey Roboán envió a Adonirán, quien estaba a cargo del trabajo forzado, a restaurar el orden, a tratar de que se quedara a las 10, pero el pueblo lo apedreó a muerte. Cuando el rey Roboán se enteró, enseguida subió a su carro de guerra y huyó a Jerusalén. Hasta el día de hoy, las tribus del norte de Israel se han negado a ser gobernadas por un descendiente de David. Cuando los israelitas supieron que Jeroboán había regresado de Egipto, convocaron una asamblea y lo nombraron rey de todo Israel, o sea, de las 10 tribus. Así, solo la tribu de Judá permaneció fiel a la familia de David, la tribu de Judá y de Benjamín. Cuando Roboán llegó a Jerusalén, movilizó los hombres de Judá y de la tribu de Benjamín, 180,000 guerreros electos, para pelear contra los hombres de Israel y recuperar el reino. Ahora bien, Dios le dijo a Semaías, hombre de Dios, dile a Roboán, hijo de Salomón, rey de Judá, que también toda la gente de Judá y de Benjamín y todo el pueblo y todo el resto del pueblo, esto dice el Señor, no peleen contra sus parientes los israelitas, regrese cada uno a su casa, porque lo que ha sucedido de la división es obra mía. Entonces ellos obedecieron al mensaje del Señor y cada uno volvió a su casa tal como el Señor lo había ordenado. El golpe de estado, la rebelión que iban a confrontar, Dios mismo dio la palabra, y no se peleen, lo que ya está hecho, hecho está, por cuanto el pueblo no o el rey, el cabeza no se sometió a Dios, la profecía entró en cumplimiento. Aunque las terribles decisiones de Roboán culminaron con la división de Israel, la infidelidad de Salomón erosionó los cimientos mucho antes. Así como un animal herido y acorralado solo ataca cuando se le provoca, el pueblo de Israel
no pudo soportar más los abusos del rey. Los israelitas llegaron a casa negándose a reconocer a Roboán como su rey. Solo el pueblo de Judá permaneció bajo su autoridad. Roboán intentó enviar a Israel un emisario llamado Adonirán, pero el pueblo de Israel lo asesinó rápidamente al mensajero. La ejecución de Adonirán provocó que Roboán se escondiera en Jerusalén, la capital de Judá. Estos acontecimientos marcaron el final del reinado sobre las tribus del norte de Israel, quienes pidieron a Jeroboam que fuera su rey. Hasta ese día, el gobierno completo estaba en las manos de Roboán, hijo de Salomón. Pero con ese acontecimiento, se divide inmediatamente el pueblo por los altos costos de la vida, nombran a Jeroboam como un rey. Roboán reunió a un ejército, intentó por última vez tomar el control de todas las tribus. Sorprendentemente, Roboán escuchó el mensaje de Dios a través de Semaías, quien dijo al pueblo que no se atacara porque eran parientes. Era hora de comenzar un nuevo capítulo en la historia de Dios, del pueblo de Dios. En lugar de un reino, un rey, ahora habría dos reinos y dos reyes. ¿Qué nos dice Dios? Ya que Dios da y quita, como dice Job 1:21, no debemos aferrarnos a nuestras bendiciones. En lugar de aferrarnos a ellas, intentando controlar cada resultado, debemos confiar en nuestro Padre Celestial. Él conoce la perspectiva más amplia. Él tiene nuestro futuro en sus manos. Y en lugar de centrarnos en gobernantes terrenales, que seguramente fracasarán, debemos fijar la mirada de nosotros en Jesús, el Rey de Reyes y Señor de Señores, quien es un modelo de servicio sacrificial, inclusive dando su vida por su pueblo. A veces el poner la mirada en los líderes y no poner la mirada en Dios nos provoca o nos puede causar dolor. Aquí la parte final nos dice que nuestra confianza y nuestra mirada, nuestro enfoque solamente debe de estar en Dios. Salomón desvió su mirada hacia las mujeres. Mi pregunta es, en este día, ¿en dónde están puestos tus ojos? ¿En quién están puestos tus ojos? Si tus ojos están puestos en el pastor, en el líder, pues está mal. Tus ojos y tu mirada debe estar puesta en Dios, el autor y consumador de nuestra fe. Claro que tu líder, lleno del poder de Dios, es por eso tu líder. Hay que ver que tu líder sea de Dios, que también él tenga sus ojos puestos en Dios para que te pueda guiar. Pero principalmente, antes de que él te guíe, ¿qué te dice Dios a ti? ¿Qué te enseña Dios a ti en el secreto? Para que tu líder, tu pastor, te lo confirme. Validas lo que Dios habla contigo con lo que Dios te dice a través de tu líder, de tu pastor. Por eso nuestra mirada debe de estar en Dios. Hay que mantener una devoción constante y ser fiel en nuestra relación con Dios. Esta mañana es una mañana de un llamado a una devoción constante y una devoción de fidelidad a nuestro Dios a través de Jesucristo. No desviemos nuestra mirada, no desviemos nuestro propósito, porque si lo hacemos, vamos a estar divididos. Y dice la palabra que un pueblo dividido no puede permanecer o no puede avanzar. Este es el tiempo de volvernos a Dios en unidad, pero para volvernos a Dios o estar unidos, lo que nos va a conformar, lo que nos va a unificar, es el poder de Dios. Que tu mirada y mi mirada esté puesto
en el autor y consumador de nuestra fe, para cuando tú oigas a tu pastor, para cuando tú oigas a tu líder, digas, Dios está en él, porque él ya me lo dijo, me lo confirmó, y yo voy a seguir su consejo. Nosotros tenemos que validar lo que nos predican, lo que nos enseña, porque tú ya estuviste en la presencia de Dios. Te confirma, te habla, te direcciona, te hace crecer, pero tú ya estuviste en la presencia de Dios. Así que con esto damos el inicio de esta nueva unidad. Espero que usted la próxima enseñanza esté conmigo, porque vamos a continuar ya el aterrizar esto cuando recién se divide el reino de Israel. Así que vamos a hacer oración en esta mañana, ya tarde. Me tardé un poquito porque pues la historia de Israel así es. A muchos se duermen o muchos no les gusta, pero bueno, a mí sí me gusta todo. Porque es palabra de Dios que nos ayuda, nos marca a veces los errores que cometieron grandes hombres de la Biblia, pero no los marca para que tú digas, mira, se equivocó, lero, lero, no, para que tú no te equivoques, para que tú aprendas. Oh, a Salomón se quedó con el conocimiento, pero no se quedó Dios en su corazón. Entonces, en esta mañana, tú no te quedes con este conocimiento, nada más. Quédate con Dios dentro de tu corazón. Las dos cosas, Dios en tu corazón y con un conocimiento, esa es la unidad que Dios quiere mantener en ti. No nada más que te quedas con el conocimiento y que, ay, qué hermosa palabra, pero cero, cero de presencia de Dios, no. Eso es la unidad que Dios nos quiere llamar en esta mañana. Así que oremos. Señor, te damos gracias por esta palabra que tú quieres, Señor, que tengamos conocimiento. Gracias por esta palabra, pero también queremos que tú estés dentro de nuestro corazón, que tú seas el principal, que tú nunca salgas de nosotros, que seas nuestra prioridad, que nuestro corazón, nuestra intención, siempre seas tú, Señor, en nuestras vidas, para que lo que sabemos, el conocimiento que tengamos, podamos ponerlo por obra. Que tú seas nuestra prioridad, es nuestro deseo en esta mañana, Señor. Que cada uno de los que estamos aquí, no permitas que el enemigo haga estragos, división en nuestras vidas y que nos apartemos de ti. Que podamos tener una devoción constante, Señor. Un reconocimiento de que tú eres el que nos gobiernas, el que reinas y que tu luz todavía resplandece en nosotros. Que la luz de tu Espíritu Santo, Señor, todavía está llenando y llenando nuestra vida para hacer luz a otras personas. Que tu presencia divina, Señor, permanezca en nosotros. Que nuestros ojos no se desvíen a otros lugares. Que nuestra mirada no se desvíe a otros lugares, a otras cosas, sino que tú seas en el que estemos enfocados. Enséñanos a permanecer en ti todo el tiempo, Señor. Serte fieles, Padre amado, con una obediencia constante para que esas bendiciones no nos perjudiquen. Que la bendición tuya, que es la que enriquece y no añade tristeza con ella, realmente sea una bendición porque tú eres lo principal en nuestra vida. Yo te doy gracias, Señor, en esta mañana por esta clase que hemos tenido y por cada uno de los amigos, de los hermanos que han escuchado. Allá a la distancia, Señor, bendice el hogar de mi hermana Karina. Bendice a sus hijos, Señor. Yo te pido por Nico en esta mañana. Yo lo pongo a este jovencito en tus manos. Él es tuyo, Señor. Guárdalo, Señor. Obra en su cuerpo físico, Señor. Para ti no hay nada imposible, Señor. Trae una sanidad a su mente, a su cuerpo, Señor, que él pueda tener mejorías en su salud, que su mamá pueda ver tu poder de milagros en la vida de su hijo, Señor. Yo en esta mañana clamo por la vida de Nicolás, Señor, ahí donde está, Señor, en casa, ahí, Señor, en su mundo, ahí allégate tú, Señor, llénalo de tu presencia,
Llénalo de ti, Señor. Termina de hacer una obra de sanidad en su cuerpo de manera que él pueda responder favorablemente y recuperarse de lo que él está viviendo ahorita. Tú puedes hacer un milagro creativo en la vida de Nico, Señor. Yo lo pongo en especial en esta mañana, la vida de Nicolás en tus manos, Padre amado. Ahí allégate, Señor, a su vida. Es un niño hermoso, precioso que tú le has dado a mi hermana Karina. Pero sé, Señor, que también hay una carga en esa casa. Yo te pido, Señor, que tú traigas un descanso para mi hermana Karina. Ayúdale, Señor. Para ti no hay nada imposible. Yo declaro una palabra sobre la vida de Nicolás. Días mejores, Señor. Días de mejoría. Días de resultados. Las cosas que se olvidan. Los lapsos que él tiene. Señor, tú puedes prolongarlos para que él no los tenga, las crisis que él tiene. Yo te pido por él en esta mañana, por el hogar de mi hermana Karina. Bendice también a Daniel, a sus papás, al hermano Víctor, a la hermana Norma, a Emily, a mi hermana, Señor. Ahí donde están en casa, Señor, guárdalos. Te pido también por cada hermano, por cada hermana que está aquí en esta mañana, por el hogar de mi hermana Dora, por sus hijos, Señor, por Araceli, mi prima. Sé con ella ahí donde está, por sus hijas, por su vida, por la familia de mi hermana Fabiola, Señor, por el pastor Octavio, toda la comunidad cristiana Adular. Están en tus manos, Padre amado. Te pido por también por mi hermana Griselda, Señor, por todas las personas que ella platica, convive, Señor, les presenta su testimonio, el plan, Señor. Pon esa gracia sobre su vida, Señor, esa palabra que ellos necesitan para sus vidas, como un consejo, Señor. Síguela llenando de tu presencia, de esa gracia, Señor, por la vida de mi hermana Cecilia, por toda la familia, por mi hermano Nazario, Señor. Él está en tus manos. La vida de mi hermano Nazario está en tus manos. Sé que él tiene temor tuyo, pero necesita una relación más estrecha contigo. Obra a favor de mi hermano Nazario. Que él pueda, Señor, venir a tu casa y tener una entrega total, sin reservas, Señor. Que él pueda ponerte en primer lugar, como lo que hemos estado hablando en esta mañana. No un corazón dividido, sino todo entregado a ti. Que no nos reservemos nada, sino que todo te lo demos a ti, porque tú eres el dueño de todo. Nuestras vidas son tuyas. Mi vida es tuya, Señor. Todo lo que tú me has dado es tuyo. Mis bienes, mi salud, mis propiedades, mis hermanos, la iglesia, todo lo que tú me has dado es tuyo, te pertenece, porque yo soy tuya. Tú eres el único en mi vida, en mi corazón. Ayúdame, Señor, a permanecer así, a seguir con una decisión firme, puestos mis ojos en ti, mi mirada puesta en ti, Señor. Te pido por cada uno de los hermanos, de los amigos que están escuchando en esta mañana, por mi familia que está allá en Monterrey, oiga, que se quedó en Monterrey, por todo lo que tú vas a hacer ahí en la familia, por lo que ya estás haciendo con Angélica, con Alejandra, con Karina, con Samuel, con Olga, allá en Monterrey, con Milagritos, con Maye, con toda la casa, Señor. Sé que tú quieres hacer una obra poderosa ahí en Monterrey, así como cada una de las familias que están aquí. Sigue manifestando tu poder, Señor. Sigue manifestando tu gloria, tu presencia. En esta mañana nos recuerdas que tú no quieres divisiones en nuestras vidas, que tú no quieres términos medios, quieres una entrega total. Así que en esta mañana termina, Señor, de unificar nuestro corazón, nuestra decisión, que no esté dividida, que nuestra decisión no esté a medias, que realmente podamos entregarte todo nuestro ser, con cada área que está ahí dañada, vulnerable. Tú las quieres todas así como están,
dañadas, vulnerables, tú quieres un todo de nuestra vida. Te permitimos el acceso a esas áreas sensibles que todavía están vulnerables. Te las entregamos para que tú trabajes en ellas, para que tú unifiques nuestro corazón y pueda haber una entrega total de toda nuestra vida a ti. Y que tú puedas hacer la obra que tú quieres hacer en cada uno de nosotros. Te doy gracias por esta palabra, Padre amado. Sé que tú la confirmas a cada uno de los que estamos aquí presentes. Sé que cosas poderosas en este mes se desprenden en el cambio de año, de 27 a 28 años. Hay un cambio, Señor, hay una transición. Estamos preparándonos para esa transición, que no sabemos en qué momento ocurrirá, porque así son, en un de repente cambia el panorama, cambia la historia, como lo hiciste, que se dividió, pero también la historia cambia para bien cuando nuestra decisión está firme y asentada solamente en ti. Queremos que cambies nuestra historia en nuestra casa, en nuestra vida, en nuestra familia, en nuestra iglesia, en donde tenemos acceso a la obra tú, Señor, en cada uno de nosotros. Y te pedimos que tomes el control y la dirección de nuestra vida. Te la entregamos a ti, que sea a tu voluntad. Que sea tu voluntad, Señor, la que nos rija. Sometemos nuestra voluntad, nuestro libre albedrío, nuestra decisión, a la voluntad tuya. Haga como bien le parezca, Señor, en este día, y que su presencia nos dé la dirección hacia dónde conducirnos. Prepara nuestro corazón para lo que viene, Señor. Prepara nuestro corazón para la siguiente dimensión a la que vamos a entrar. Este mes es un mes de dimensiones nuevas. Por eso se llama multidimensional. Hay una nueva dimensión que conquistar en el plano espiritual y en la visión que tú tienes para cada uno de nosotros. Lo declaramos en esta mañana. Declaramos una nueva dimensión de poder, una nueva dimensión sobrenatural sobre nuestra vida, sobre esta casa, Señor, sobre esta casa espiritual, sobre las ramas que damos cobertura. Sobre las ramas, Señor, que ya están ejerciendo, sobre las ramas que ya están en un trabajando, Padre amado, hasta donde estén, ahí glorifícate de una manera poderosa, Señor. Te doy gracias en el nombre de Cristo Jesús. Amén y amén. Pues gracias, hermanos, por haber atendido la enseñanza. Recuerde que hoy no vamos a tener enseñanza a las 4. Y a partir de septiembre mencionamos que no había enseñanza por la tarde, así que por eso me prolongué un poquito más, porque en la tarde solamente tendremos nuestra reunión general a las 5 de la tarde. Usted sabe que como quiera yo vengo, abro temprano el templo, media hora antes. Estamos ahí ya con las puertas abiertas, 4:30, pero iniciamos nuestro servicio a las 5 de la tarde, así que les esperamos en esta tarde para lo que Dios va a hacer con cada uno de nosotros. Recordemos que esta tarde tenemos Santa Cena. En esta tarde vamos a tomar Santa Cena, así que póngase a cuentas. Dios lo puede sanar, Dios puede hacer cosas poderosas, porque ocurre milagros cuando tenemos la Santa Cena, también ocurren milagros. Así que en esta tarde está usted invitado al Templo Remanente Fiel a las 5 de la tarde y tendremos la Cena del Señor. Así que no hay que dejar nada para después, hay que arreglar cuentas. Dice un dicho del hermano Jesse: no dejes para mañana lo que puedes hacer hoy. No dejes problemas para mañana, lo que puedes resolver hoy. Yo lo estoy cambiando, ¿verdad? No dejes nada pendiente para mañana, lo que puedes arreglar hoy. Porque para mañana ese pendiente se complica. Hoy es el tiempo de arreglar las cosas. Por eso Dios te da las fuerzas para hacerlo. No dejes nada, que no quede por ti. No dejes nada pendiente en este día.
No dejes nada pendiente para tus generaciones. Ve hacia el futuro con una visión de lo que Dios va a hacer. Así que Dios me los bendiga, hermanos, en esta tarde. Gracias por habernos acompañado. Y vamos a poner ese canto de semillas. Ya tengo ratito que no lo pongo. El de semillas. Me encanta a mí ese canto porque sé que Dios nos da una palabra, nos da una semilla a cada uno de nosotros. Pero aquí, como dicen, ¿qué vas a hacer tú con esa palabra? Yo te la entrego. Pero ¿qué vas a hacer tú en esta nueva temporada de 28 años, del cambio de dígito? ¿Qué vas a hacer tú con esa nueva dimensión que Dios te va a dar? ¿Qué vamos a hacer? Solamente...

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la una en punto. 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

0: Son las 3 en punto.
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0: Son las 4 en punto.
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0: Son las 5 en punto.
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1: Estamos grabando, ¿eh?

Hebreos 12:2. Damos la bienvenida a todos los amigos y hermanos que nos escuchan domingo tras domingo a través del en vivo, a través de la radio, y yo sé que después ellos, la gente pone el en vivo otra vez, lo vuelve a escuchar y están siempre pendiente de lo que ocurre en Remanente Fiel, a veces para edificarse y a veces para informarse, pero están al pendiente de lo que ocurre aquí, porque Dios aquí hace maravillas. No sé si las ha hecho con usted, conmigo sí. Cosas inexplicables que Dios ha hecho conmigo. Y si lo hace conmigo, lo puede hacer también con usted. Hebreos 12:2 dice: puestos los ojos en Jesús, el autor y consumador de la fe, el cual, por el gozo puesto delante de él, sufrió la cruz y menospreció el oprobio y se sentó a la diestra del trono de Dios. Otra vez, puesto los ojos en Jesús, el autor y consumador de la fe, el cual, por el gozo puesto delante, sufrió la cruz, menospreciado en oprobio y se sentó a la diestra del trono de Dios. Ocupe su lugar. Le voy a dar el tema. No se vaya a asustar. El tema, yo no lo busqué. Dios me lo entregó. Y el tema es: no te vayas. No te vayas con la finta. Se oye raro, ¿verdad? No te vayas con la finta. Y es una frase que nosotros usamos cuando vemos el exterior de las personas o de la situación y rápido creamos un concepto. Está muy serios. Pero yo no creo que yo lo voy a tardar aquí 50 minutos, no, rápido. Y a veces nosotros nos vamos con la finta, porque esa es una frase, con lo que vemos, por lo que percibimos de las personas, de las cosas o de las situaciones. Y a veces nos autoengañamos y creamos un concepto equivocado de lo que vemos, de lo que percibimos. Y puede ser que esa percepción sea totalmente lo contrario que nuestros ojos ven. A veces el ser humano, no solamente estoy hablando del creyente, a veces el ser humano tiende a juzgar a las personas por cómo las ve, por las cómo se visten, por lo que hablan, por el peinado que traen, por los zapatos que usan, por el estilo de ropa que traen, y se hacen un concepto de las personas. Y el día de ayer que estábamos ahí en la salita de la hermana Beatriz Pérez, yo le dije: no le vayas a decir que yo soy la pastora. Y ella sabía por qué. No le vayas a decir que soy la pastora, porque no lo va a creer. Ya se imagina cómo andaba yo, con playera, con un pantalón para andar en la casa, con unos zapatos viejos que tengo que me encantan porque están cómodos. Y me decía Samuel: el zapato viejo y que te gusta y que no lo sueltas es porque ya agarró tu forma. Pero tu forma equivocada, me explicó a mí un doctor de ortopedia. Dices: es que son mis consentidos, porque ya marcó, la doctora me puede decir que es cierto, ese zapato ya hizo el molde de tu pie defectuoso, deformado. Entonces, ¡ay, qué gusto! Pero a la larga te puede hacer daño. Y cuando la gente trae daño en los pies y va a doctores, le dice: ¿qué zapato usas? Ah, esos que me cambian. Bueno, cámbielos. Esa comodidad le está haciendo daño, ¿verdad? Entonces, ayer que le dijiste: no le digas que yo soy la pastora, por favor, porque habíamos correteado mucho, mucho, hasta todo el día con Olga, y le dijo: ¿y la pastora? Ella es, al final, ella es la pastora. Dice: ¿usted es la pastora? Sí. Bueno, vamos a orar, y oramos y nos fuimos. Pero yo no quería, porque la gente siempre, cuando le vas a presentar un ministro o un cristiano, quiere verlo de pies a cabeza,
al 100. Porque entre más bonita esté la corbata y el saco y el pañuelo y los zapatos, como hablaba con el grupo el viernes del Evangelio en aquellos años, entre más formalidad, más presencia, más autoridad, más santidad, más entrega, y todo eso es bueno. Pero ¿qué cuando tú miras y tus ojos juzgan lo que no es? Y de eso trata este mensaje. Cuando tú y yo nos vamos con la finta de algo que no es, sea bueno o sea malo. Pero en nuestro caso, lo bueno que Dios quiere hacer. Y a veces nosotros decimos, ah, este día va a estar igual que ayer, solo. ¿No se les hace familiar de estas semanas? Que solo está, que feo está el día, que caliente, esto va declinando, esto no está bien, vivo enfermo, ¿qué irá a hacer de nosotros? Y nos vamos con la finta de lo que estamos viendo y de las circunstancias. Y es lo que Dios viene a hablarnos en esta tarde. No te vayas con la finta, o no nos vayamos con la finta. Hebreos 12:2 dice, puesto los ojos en Jesús, el autor y consumador de la fe, en el cual por el gozo puesto delante de él sufrió en la cruz, menospreciando el oprobio, y se sentó a la diestra del trono de Dios. Pon los ojos en Cristo, el autor y consumador de tu fe. En la vida cristiana, hermanos, habrá situaciones que intentan distraerte, confundirte o hacerte perder el enfoque. Todo lo que parece una derrota no lo es, ni todo lo que ves en el momento determina cómo terminará tu futuro. No te vayas con la finta. El enemigo quiere que mires el problema. Dios quiere que mires a Cristo. Las circunstancias te dicen no podrás. Jesús te dice sigue creyendo. Lo visible puede cambiar de un momento a otro, pero Cristo permanece fiel. Muchos te van a abandonar, muchos no van a creer en ti, pero Cristo sigue siendo nuestro enfoque. Pedro pudo caminar sobre las aguas mientras se mantuvo su atención en Jesús. Cuando comenzó a mirar el viento y tuvo miedo, empezó a hundirse. Eso lo hablamos la semana pasada. ¿Cuál era la finta de Pedro? Ahí en Mateo 14, 28 al 31. Es aquello que intenta hacerte reaccionar a lo que estás viendo y olvidándote lo que Dios ha dicho. Puede ser una mala noticia. Tu finta puede ser una mala noticia, o mi finta. Una puerta que aparentemente se cerró. Una demora a una respuesta. No, esto ya Dios no contestó. Es que no es de Dios. Espérate, si es de Dios, no te vayas con la finta. Que nadie robe tu fe. La opinión negativa de alguien, una circunstancia que parece contradecir la promesa.

diciendo que no vas a impedir que haga resistencia al rey en entregármelos. Pues, ¿de qué se trata esto? De que no te vayas con la finta. Que le creas más a Dios que a la circunstancia. Que le creamos más a Dios lo que ha dicho que los problemas, que las enfermedades, que las situaciones, que todo lo que pasa a nuestro alrededor, le creamos más a Él que a lo que estamos padeciendo. Y eso es fe. Si tú vas a pararte y si estoy bendecido y lo estás diciendo porque estás bendecido, párate cuando no estés y pronúncialo y dilo cuando estés sufriendo, porque esa es la verdadera fe del cristiano. No expresar lo que ya tiene, sino expresar y hacer llamar lo que aún no está para que venga. Nuestra fe no está puesta en las circunstancias, está puesta en Cristo. Pero para eso nosotros tenemos que mantenernos enfocados, enfocados en la visión, enfocados en el propósito, enfocados en obedecer a Dios. Hay otro pasaje en la Biblia que habla de David cuando vio a Goliat, ya lo mencionamos también la semana pasada, no se concentró en el tamaño del gigante, sino que recordó quién era su Dios. Y a veces el cristiano, cuando se descuida espiritualmente, ve las circunstancias, ve el tamaño del problema, ve el tamaño de la situación, de la problemática, y no mira el tamaño del Dios que tiene o del que tenemos. Abraham enfrentó una promesa que parecía imposible, pero permaneció creyendo en la promesa de Dios. ¿Quién ha recibido una profecía totalmente lejos de lo que usted ve? ¿Quién la ha recibido? Hermano Jesse, hermana Eli, ¿quién más? Hermana Aurora, Joel, hermano José Luis. Yo creo que la mayoría, Dios nos ha hablado cosas que parecen locura. ¿Sí? ¿Por qué? Porque así le gusta a Dios mostrarse. En cosas imposibles. En las cosas posibles cualquiera las puede hacer, las imposibles solamente el Señor. ¿Cómo? ¿Cómo se van a desprender esas cosas imposibles? Con tu fe. Dios no te va a una promesa y va a estar aferrado, no te lo voy a dar, no. Va a probar tu fe y mi fe, si le estamos creyendo a Dios. Por eso le dijo a Moisés, vete y dile que tú vas a sacar a mi pueblo, pero yo voy a hacer resistencia y le voy a negar el corazón para que te los deje ir. O sea, ve y di que va a sacar a mi pueblo y comiénzate a preparar porque esta va a ser una batalla. Va a costar esta batalla sacar a mi pueblo. Y hoy en día que estábamos ahorita, hoy, como hoy en esta tarde estábamos orando por la hermana Gris, es una batalla de resistencia, ¿verdad, hermana Gris? Las almas, sí voy, no voy. Es que hoy no tengo ganas, me llegó visita. Y es una resistencia, pero las almas ya son de Cristo, pero hay una resistencia como lo fue para Moisés. ¿Me los das o no me los das? ¿Me los das o no me los das? Hasta que el hombre cede, le da el lugar a Dios y determina que es una orden que Dios ha dado y se tiene que ejecutar. Hay otro ejemplo también aquí. En Josafat vio venir el ejército poderoso, pero decidió buscar al Señor y Dios le dio la victoria en 2 de Crónicas 20. ¿Se acuerda de este pasaje? No. ¿Ya leyeron toda la Biblia? ¿Leímos toda la Biblia el mes pasado? Josafat tuvo una victoria tan grande y permaneció y Dios le dio la victoria que tres días tardó Josafat en recoger el botín. Imagínate que te digan, ve al cajero y saca todo el dinero que se ha puesto en tu cuenta, pero vas a ir 3 días porque te vas a tardar en acarrear el dinero. Qué padre, ¿verdad? Ahí duermes, dices, ahí duermo, ahí como, ahí me llevo el bacín, ahí hasta que saque el último centavo, ¿verdad? Entonces, esas bendiciones nos gustan, pero a veces el creyente está enriquecido y todavía la riqueza le pesa ir por ella. Que se la traigan cuando vinimos a la iglesia, ay, voy a la iglesia, ven, aquí está una riqueza que si tú la encuentras, no va a ser 3 días, va a ser muchos días en que te va a tardar en estarla acarreando a tu casa, a los tuyos. La circunstancia puede ser real, pero no tiene la última palabra.

No debemos de permitir, hermanos, que lo que está sucediendo nos arrastre y nos haga cambiar de pensar y la actitud que Dios quiere que tengamos para con Él. No te vayas con la finta, no te pierdas el enfoque en Cristo, no abandones tu fe y tus ojos ponlos en Cristo Jesús. Entonces comenzarás una vida en victoria y comenzarás a disfrutar lo que Dios tiene para ti. Aunque mis ojos, podemos decir, vean dificultades, mi fe seguirá caminando, mirando a Cristo, y no voy a permitir que las circunstancias determinen lo que yo creo. Jesús es el autor y consumador de mi fe y permaneceré firme hasta el cumplimiento de lo que Él me ha prometido. Pregúntate esta tarde, ¿qué Dios me ha prometido que aún no lo he visto? Pregúntate, ¿qué te ha prometido Dios y no lo has visualizado, no lo has manifestado, no lo has recibido? ¿Por qué ha tardado? ¿Acaso Dios estará trabajando tu paciencia, tu fe, tu amor, tu entrega, tu obediencia? Hebreos 12:1, lo volvemos a leer. ¿Alguien que lo quiera leer? Lo voy a leer yo. Por tanto, nosotros también, teniendo en derredor nuestro grande nube de testigos, despojémonos de todo peso y del pecado que nos asedia, y corramos con paciencia la carrera que tenemos por delante, puestos los ojos en Jesús, el autor y consumador de la fe, el cual por el gozo puesto delante de Él sufrió la cruz, menospreció el oprobio y se sentó a la diestra del Padre. ¿Usted cree? Ese es el punto final de la obra de Jesús. No solamente fue a morir y a resucitar y darnos el gozo del Espíritu Santo, sino que fue y se sentó a la diestra del Padre para continuar la otra temporada de trabajo e iniciar esta temporada de gracia, de favor, de estar a la diestra, como está este púlpito principal y este a un lado y este otro al lado, así está el Padre y a la diestra está Jesús intercediendo por nosotros. Pero el cristiano, cuando pasa por circunstancias difíciles, no ora. A veces se le olvida orar, a veces se le olvida clamar, a veces se le olvida pedir, siendo que el trabajo de Jesucristo no ha culminado. Está a la diestra del Padre intercediendo, diciéndole al Padre, hey, fulanito necesita un milagro, fulanito necesita finanzas, yo estoy intercediendo, metiéndome como aval por él. Pero ¿qué necesitamos nosotros como cristianos? Orar. Recuerda que hay momentos en que te vas a sentir o puedas decir, ya perdí, Dios no respondió, esto no va a cambiar, hasta aquí llegué. Y es una frase que muchos de nosotros pudiéramos tener en esta temporada cuando tus ojos de la fe no han sido abiertos. Pero en esta tarde Dios te dice que pongas tus ojos en el autor y consumador de nuestra fe. Segunda de Corintios 4:18. Dice, no mirando a nosotros las cosas que se ven, sino las que no se ven. O sea, a veces tú dices, este problema no pasa, la enfermedad no se va, la situación no se va. Dice, no mirando a nosotros las cosas que se ven, sino las que no se ven, pues las cosas que se ven son temporales. Quisiera que Isla subiera y lo remarcara, las cosas que se ven son temporales, pero las que no se ven son eternas. Usted y yo somos visibles, somos materializados, somos temporales. La casa que usted ve ahí, que tiene usted donde habita, es temporal. El oficio que tiene es temporal. El trabajo, es más, hasta los hijos son temporales, porque luego se van y ya no sabe usted ni dónde anden, ni qué hicieron de sus vidas. Son temporales, todo lo visible es temporal, y lo que no se ve son cosas eternas, lo que hay dentro de nosotros. ¿Lo remarcamos? No mirando nosotros las cosas que se ven, sino las que no se ven, pues las cosas que se ven son temporales, pero las que no se ven son eternas, eternas. Las que no se ven. ¿Sabía usted que el mundo espiritual
es más real que usted y yo, que yo le veo con una blusa rosa, una blusa amarilla, un vestido verde, un vestuario azul, una camisa de cuadros, una camisa roja, una camisa negra. Todo lo que yo veo es más real, lo espiritual, que usted y yo mismo. Que primero fue lo espiritual y luego lo material. Y que lo material se dio a conocer por la palabra de Dios. Hágase la luz, hágase las estrellas, hágase todo ser viviente en la tierra, debajo de la tierra, todo ser viviente, toda especie. Pero hay algo que no se hizo con la palabra. Pregúnteme qué. Usted y yo fuimos creados, no por la palabra, a imagen y a semejanza de Dios. Y esa imagen y semejanza de Dios es que nosotros también podemos crear con nuestras palabras. Por eso teníamos que ser creados a imagen y semejanza de Dios, para que usted y yo con la palabra creáramos esos milagros. En el nombre de Jesús yo creo en mi milagro. En el nombre de Jesús las finanzas Dios las va a traer. En el nombre de Jesús yo voy a hacer ese viaje. En el nombre de Jesús voy a tener estable mi casa. En el nombre de Jesús yo voy a prosperar. Y tú estás creando por medio de la fe, así como nuestro Padre Celestial. Y las cosas visibles, que no son eternas sino que son temporales, son las que el enemigo mete nuestra mente para que las tomemos como importantes, porque la situación se ve mal, porque la economía se ve mal, porque el hogar parece que no está muy bien, porque las almas a veces, hermana Gris, a veces si quieren y no quieren. Son las cosas visibles, pero que Dios ha dicho, que Dios está hablando para esta iglesia. Dios ha hablado muchas palabras proféticas, promesas que Dios ha dado, y las que Él ha dicho son cosas eternas, las que no se ven. Amén, las que no se ven. Por eso es muy importante que estamos hablando tú y yo. El peligro es estar interpretando toda nuestra vida por el momento, por el lapso de tiempo que estamos pasando. Es un lapso, es una temporada, es un espacio de tiempo, no es tu destino. Amén, no es tu destino. Todos pasamos por valle de sombra, de muerte, de problemas, pero no es tu destino, es un lapso de tiempo. Y el enemigo te quiere hacer creer y que te convenzas y declares que ya todo se acabó, decía un pastor. Tu hijo está en la cárcel. Y seguía más diciendo el hermano Palma. José estuvo en el pozo, José el soñador, pero el pozo no era su destino. Estuvo en la cárcel, pero la cárcel tampoco era su destino. Dios lo estaba llevando hacia el cumplimiento de sus promesas. Y tú puedes preguntar, bueno, entonces explíquenme por qué tantos problemas y enfermedades, porque son temporadas que te van a llevar a tu destino. ¿Qué padre sería para Moisés ir a presentársele al rey Faraón? Oye, Faraón, dame el pueblo que Dios me dijo, vámonos. Y que no hubiera que se abriera el mar rojo, que hubiera plagas, que no hubiera nada, y que padre fuera entrar como si nada, como todos queremos que no pase nada, que todo esté bien, pero ¿cómo vamos a ver el poder de Dios? En la simpleza, en lo que yo hablaba al principio, cuando tú a tu hijo le das todo, ¿cuándo va a valorar si todo se lo das en la mano? Usted y yo, la mayoría, no fuimos criados de que aquí nos tuvieran todo. ¿O a quién lo consintieron? Estoy hablando de 40 para arriba. ¿A quién le dijeron? No te preocupes, mijito, ahorita te traigo el desayuno a la cama. Usted no trabaje ni haga la tarea, yo la hago por usted. Y hasta le forro los cuadernos. ¿A quién lo criaron así? Díganme, ¿a quién lo criaron así? Entonces Dios no te puede y no me puede dar todo, nos tiene que costar. Y por eso nos pasa por episodios que creemos que ya me voy a morir. No, no te vas a morir. Te quisieras morir porque no quieres vivir ese mal momento. Pero es necesario para que te forme el Señor. Para que estés listo para lo grande que Él viene. Para que estés listo y preparado para aconsejar, para levantar una familia, para sostenerla a una generación que viene atrás de ti, tus hijos, tus nietos, tus bisnietos, ¿cómo van a hablar de ti? Como un débil.
como un incrédulo, como uno que siempre miraba la tormenta y ya todo se acabó, o como alguien que se levantaba aún en contra de la tormenta y de tantas cosas y podía enfrentar la vida. Eso es lo que Dios quiere, una generación llena de fe. El enemigo quiere que veas el viento. Pedro hizo algo imposible en Mateo 14, caminó sobre las aguas por la palabra y la obediencia y la fe que tuvo en el Señor. Mientras avanzaba Jesús, ocurrió algo importante. El viento ya estaba ahí, pero cuando Pedro comenzó a prestarle atención al viento, que a Cristo apareció el temor. El problema no fue solamente el viento, fue el cambio de enfoque. El cambio de enfoque. Tú puedes estar rodeado de dragones, no sé si de cocodrilos, de leones, de lo que tú quieras, pero ¿cuál es tu enfoque? De gente negativa, de gente tóxica, como Esther habló una vez. Pero ¿dónde está tu enfoque? ¿En quién estás creyendo? Puesto los ojos en Cristo Jesús, el autor y consumador de nuestra fe. Tú puedes estar rodeado del peor equipo en tu trabajo, pero si tu enfoque es diferente, no te va a afectar. Al contrario, va a demostrar que tú eres el mejor. No te puede perjudicar porque tú eres de Cristo. Hay personas que comenzaron creyendo, pero después de que vinieron los momentos difíciles, empezaron a mirar las críticas, los números rojos, los síntomas de enfermedad, los problemas uno tras otro, las opiniones y las puertas cerradas. Y todo aquello que miraron comenzó a alimentar su temor. Hay gente que está llena más de temor que de fe, pero el amor, el perfecto amor de Dios viene a echar todo afuera, todo temor. Aquello en lo que concentras tu atención constantemente, tu mirada, termina dominando tus pensamientos. No magnifiques el viento, magnifica a Cristo. No magnifiques la temporada si no es buena, si Dios no te está tardando en contestar, magnifica el nombre de Cristo. Recuerda quién tiene la última palabra, 1 Samuel 17:45. Vamos a leerlo. ¿Sí? ¿Alguien lo tiene? Primera de Samuel 17. Entonces dijo David al filisteo: tú vienes a mí con espada y lanza y jabalina, mas yo vengo a ti en el nombre de Jehová de los ejércitos, el Dios de los escuadrones de Israel, a quien tú has provocado, a quien tú has provocado. David vio exactamente el mismo gigante que veía Israel. La diferencia estaba en lo que cada quien estaba mirando. Israel miraba a Goliat y decía: es demasiado grande. David miraba a Dios y sabía: mi Dios es mayor. ¿A quién estás viendo tú? David no negó la existencia del gigante, simplemente se negó a creer que el gigante era mayor que Dios. La fe no consiste en negar la realidad, que te digan: ay, estás loco, ¿cómo te pones a decir cosas que no son? No. La fe no niega la realidad, consiste en reconocer al Dios que es el mayor que la realidad que estamos enfrentando. Dios es mayor que tu realidad, dile que está a tu lado: Dios es mayor que tu realidad. Y a lo mejor tu cuadro no está muy bonito hoy, dile, pero Dios te va a ayudar a que se componga ese cuadro. ¿Sí? Ayúdale con tu fe, dígale, termine, ayúdale con tu fe a que tu cuadro pinte mejor. Es una manera de entendernos.
¿Por qué Hebreos dice puesto los ojos en Cristo Jesús? Porque Jesús no solamente comienza con nuestra fe, Él es el autor, Él es el que inicia y es el que termina, el que consume tu historia y la mía. Dale, déjalo Él escribir tu historia. ¿Sabes cuándo Él deja de escribir tu historia y la mía? La bonita historia, cuando tú pierdes la fe. Cuando tú pierdes la fe, Él hace esto. Déjame guardar la pluma porque este ya perdió la fe. Tú activas tu fe y Él agarra su pluma y comienza a escribir la bonita historia que desde antes de la fundación del mundo Dios determinó para nosotros. Él es el que la inicia, Él es el autor, Él es el que la consume, pero necesita nuestra fe y nuestra obediencia y verlo a Él y no ver el problema, no ver la situación, para que se lleve a cabo el cumplimiento de su palabra. Si Él está contigo hasta el final, no falta nada. Si Él está desde inicio hasta el final contigo, olvídate, lo que tengas que pasar no importa, lo importante es que esté Él en ti y tú en Él, y que tu fe siga activando todas esas maravillas y milagros que Él quiere hacer en nuestras vidas. Voy a terminar con esto. Tal vez alguien en esta tarde o los que nos ven el en vivo esté mirando su situación y pensando, ¿cómo le voy a hacer para salir de esto? Esto parece, no parece nada lo que Dios me prometió. Pero yo te digo en esta noche, de parte de Dios, no te vayas con la finta. Porque atrás de esta temporada, atrás de este problema, atrás de esta negación, atrás de esta situación, está el autor y consumador de nuestra fe, escribiendo la mejor historia. Créele a Dios. José parecía olvidado, pero Dios estaba preparándole un palacio. David parecía perseguido, pero estaba esperando el trono. Jesús parecía derrotado en la cruz, pero venía la resurrección. Y algo que parece que Dios está permitiendo que termine en tu vida es porque está por iniciar lo mejor. Vuelve a mirar a Jesús, el autor y consumador de tu fe, de mi fe. Pongamos los ojos en Cristo, porque la circunstancia no es el autor de tu historia. Dile al que está a tu lado, la circunstancia no es el autor de tu historia. Cristo es el autor de tu historia. Jesús es el autor y consumador de tu fe. ¿Por qué dice consumador de tu fe? Porque tú decretas, declaras algo que no se ve, pero ¿cómo se va a consumar? Cristo lo va a consumar. Cristo lo va a hacer efectivo. Él va a honrar tu fe. Él va a manifestar lo que tú estás creyendo y estás declarando. Esta tarde, no nos vayamos con la finta. Que está bien caliente, que está esto, que está el otro. Espérate. El trayecto puede ser difícil, pero el final, el destino, esa es la recompensa. Por eso cantamos, ahí viene la recompensa. Digamos en esta tarde, hermanos, no voy a permitir que lo que veo destruya lo que yo creo. Dilo. No voy a permitir que lo que veo destruya lo que yo creo. No voy a caminar mi fe, a cambiar, perdón, mi fe por una circunstancia momentánea. Mis ojos se mirarán puestos en Cristo, y aunque todavía no vea el cumplimiento, seguiré caminando, seguiré creyendo, seguiré esperando, porque el final es aquel que Él me prometió. Mis ojos están puestos en Jesús. Amén. Y dile al que está a tu lado, y los tuyos, ¿en quién y en quién están puestos? Póngase de pie. Mañana puede venir una situación peor saliendo de aquí, pero acuérdate, no te vayas con la finta de la mala temporada. No te vayas. Que nadie robe tu fe. Y no permitas que la incredulidad y que las personas que el día de mañana vayan a platicar contigo le cedas el lápiz o la pluma para que escriba tu historia. Ay, tienes razón, nadie.